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3: Hola, hola, hola, bienvenidos el día de hoy. Soy el Hombre Pollo y estoy acá a cargo de la playlist del día de hoy. La playlist del día de hoy es auspiciada por Olguita Dici. ¿Cómo está, Olguita? Acérquese ahí al micrófono y cuéntenos.
1: Hola, amigo. Qué gusto estar de nuevo contigo. Cuéntame.
3: Cuéntame tú, Olguita. Tú eres de acá de San Bernardo, ¿cierto?
1: De San Bernardo, sí.
3: ¿De qué sector?
1: ¿Tú quieres saber de dónde nací, después llegué? Mira, nací en San Bernardo, en la población Balmaceda.
3: Ah, ok.
1: En el tiempo en que mi padre trabajaba en la Mastranza. Después nos fuimos al norte y llegamos al centro de San Bernardo porque mi padre creó un negocio que fue emblemático aquí en San Bernardo. Por eso después ya giraba en torno a la plaza, a la catedral, parroquia en ese tiempo. Y ahí aplanaba calles en San Bernardo.
3: Ah, ok.
1: Sí.
3: Ya, Olguita, mira, te cuento un poco. El programa de nosotros consta en que te vamos a preguntar sobre 5 temáticas que conversamos previamente sobre la música que te gusta. Y después de eso, yo te voy a recomendar una canción de acá, de algún artista local, para que tú puedas conocer. Entonces, de lo que estábamos conversando, sobre la música que te trae recuerdos. Tú me hablaste de el concierto número 1 de Tchaikovsky.
1: Sí, sí.
3: ¿Qué cosa te...?
1: La verdad que yo soy fanática de la música. Me equivoqué de carrera, siempre he dicho. Pero como soy media floja, encontré que era difícil estudiar música y me quedé con artes visuales, que me salía más fácil en ese tiempo sin trabajar tanto mi cabeza. Y fui fanática de la música porque bailé ballet mucho tiempo. Bailé Coppelia, Giselle, muchas cosas que se fueron presentando en los papeles y yo los asumía. Y entre eso empecé a coleccionar mucha música clásica. Y había un señor que vendía discos en San Bernardo, en la calle Arturo
3: Vinilo Plata. En ese tiempo, ¿no?
1: Era, sí, claro, long play, claro. 33 un tercio, claro. Y yo era fanática, me mandaban comprar, no sé, al almacén, y yo hacía un recorte y pasaba al señor del lado y me compraba un disco, claro. Y él me traía cosas muy buenas. Y entre eso tengo música clásica, buenísima en disco, en vinilo.
3: Perfecto.
1: Y tengo este concierto número 1. Me emocionaba escucharlo. Yo creo que está rayado de tanto escucharlo, porque para mí es uno de los magníficos discos que logré comprar. Y la música me enternece, me recuerda muchas cosas.
3: No, y bueno, Tchaikovsky tiene grandes conciertos.
1: Tiene muchos conciertos.
3: Por ejemplo, el Lago de los Cisnes de él.
1: Claro, el Lago de los Cisnes de él.
3: Entonces tiene varios conocidos. Po.
1: Claro, entonces entre toda esa música clásica, Coppelia, que fue uno de los bailes que yo interpreté, y me gustaba mucho el ballet. Bueno, las manifestaciones artísticas en general a mí me sobrecogen. Y esa música sí, y la empleamos, digo así, para entrar con nuestros papás en la graduación que tuvimos en el colegio.
3: Entonces trae muchos recuerdos.
1: Trae muchos recuerdos. Y creo que quedó por mucho tiempo esa música que se me ocurrió colocarla en ese año. Siempre yo proponiendo cosas diferentes porque, no sé, la inquietud de crear la llevaba desde pequeña en el colegio. Y felizmente las religiosas del colegio me preguntaban, ¿qué se le ocurre a usted? ¿Qué podemos hacer? Y yo proponía así, pero rápidamente, hágalo. Entonces yo me acostumbré y tú me conoces inventando cosas. Sí. Sí.
3: Ya, pues entonces vamos a irnos en este primer espacio con parte del concierto número 1 de Tchaikovsky. Obviamente es un tema largo, pero vamos a tocar un poquitito para que vamos conociendo un poco más de nuestra invitada acá en la playlist de San Bernardo Radio.

0: Esto fue Tchaikovsky, sí, estás acá en San Bernardo Radio. A pesar de que no es lo común, estamos escuchando la playlist de nuestra amiga Olga Dizzi. Ahí escuchábamos parte del concierto número uno de Piotr Tchaikovsky. Y ahora nos vamos a ir con otra temática de nuestra invitada. El placer culpable le llamamos acá. A esa música que te gusta, pero no, claro. No, quizás no te identifica en el día a día. Tú me hablabas de Simón.
1: Simón, sí.
0: Quiero amanecer con alguien. Sí. ¿Qué te pasa con esta canción?
1: Es decir, es un conjunto de cosas porque la temática y como lo canta Simón, que tiene un tono muy especial de su voz, la puesta de ella frente al micrófono también me gusta, la he visto, y encuentro bella porque ¿cuántas personas nos pensarán que sufren soledad? Decir, sí, quiero amanecer con alguien al lado. Entonces yo encontré, y me gusta mucho la simbiosis, la unión de letras con la música, se presta a esa cosa. Y el tono de voz de Simón, sí, me gusta mucho.
0: Muy agradable.
1: Sí, es muy agradable. Sí,
0: es una canción que tiene otras interpretaciones,
1: sí, claro.
0: Es muy particular la voz de Simón.
1: Y yo creo que a todas las personas que sufren soledad, o no, a lo mejor pueden tener a alguien al lado y están más solas, igual.
0: Claramente. Entonces,
1: claro.
0: Es un mal del día
1: no?
0: de hoy.
1: Por sí. supuesto.
0: Sí, entonces, bueno, vamos a con esta segunda canción a dejar a Simón esta vez con Quiero amanecer con alguien. Esta es la playlist de Olga Dizzi acá en San Bernardo Radio.

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2: Eso fue Quiero Amanecer con Alguien de Simón. Acá en San Bernardo Radio estamos escuchando la playlist de nuestra vecina y amiga Olga Dici. Olguita, tú nos estabas contando dos canciones que te parecen o que conectan con respecto a la danza. Una, tú me contaste que te gustaba bailar, y otra que tú bailabas cuando eras más joven en la plaza.
3: Sí.
2: ¿Cierto? Con claro respecto que sí. A la que bailabas en la plaza, coméntame un poco sobre eso. Estábamos comentando de Bill Haley.
3: Sí, bueno, en ese tiempo estaba Bill Haley, estaba todos los rock and rolleros norteamericanos.
2: ¿Qué año era eso?
3: 60, 59, 60, sí, más o menos.
2: ¿Y acá se juntaban acá en la plaza?
3: En la plaza de San Bernardo, en las esquinas, ponían unos kioscos los jóvenes que, del liceo, que juntaban dinero para viajar, su viaje de estudio. Y bueno, la Plaza de Armas era un lugar que muy bello, donde nos paseábamos el día domingo en la tarde o sábado en la tarde. Era muy curioso ese paseo. Hay mucha gente que se acuerda de ese paseo. Venían de Cisterna, de Talagante, de Melipilla, porque era curioso. Era un paseo donde las niñas nos paseábamos por un lado y los jóvenes por otro. Y los que estaban pololeando estaban sentados en las sillas que tú ves, o sea, los escaños que tú ves ahora. Eran los mismos. Igual había una salida de misa de 12 el día domingo.
2: ¿Ya?
3: Y después nos íbamos a comer unas empanadas chiquitas que hacía una señora en la esquina.
2: La todo un panorama.
3: Señora Raffo, claro. Todo un panorama. Y en esa música de que bailábamos, era Bill Haley el que estaba, pero rompiéndola con el rock and roll, claro. Y las faldas plato. Las faldas eran amplias, grandes. Entonces uno se daba vuelta.
2: Girábamos
3: en el rock and roll, claro.
2: Mira qué entretenido, algo que ya no podemos ver, sí, si no, bien la plaza, si tú te das cuenta, igual en la esquina, todavía tenemos algunas intervenciones musicales, pero...
3: Sí, es otro tipo de intervención. Sí, yo me preocupo y me fijo quiénes están, porque me interesan también los músicos que están en la calle.
2: Claro, sí. Pero claro, ya veo difícil que se vuelva a repetir algo como lo que era en ese tiempo.
3: Sí.
2: Sí, pues bueno, vamos a escuchar entonces a Bill Haley. Esto es Rock Around the Clock acá en San Bernardo Radio. A movernos un poquito.
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2: Eso fue Rock Around the Clock con Bill Haley y sus Cometas. Acá estamos con Olguita Dici disfrutando de la música en la playlist en San Bernardo Radio. Recuerda que si quieres ser parte de este espacio y quieres participar, puedes escribirnos al correo sanbernardoradio@sanbernardo.cl o escribirnos algún mensaje por interno en nuestro Instagram @sanbernardoradio. Acá estamos dispuestos a conocer todas las playlists de nuestros amigos y vecinos. Estábamos hablando del baile, cómo giraba y giraba Olguita en esos tiempos, y creo que ahora es otro tipo de baile el que te gusta más, ¿no?
3: Me gusta mucho, sí.
2: Me hablabas de Francisco Canero con el tema Poema. ¿Eso es porque te gusta el tango?
3: No sé si es Francisco Canaro, ¿no?
2: A ver, eso
3: no,
2: es lo
3: no
2: que...
3: creo que sea Francisco Canaro. Fíjate que yo creo que es otro intérprete. Pero Poema es muy bello.
2: Que tiene, dice que hay varios, ¿cómo se llama? Intérpretes.
3: Sí.
2: Encontramos una acá de Francisco Canaro. Efectivamente.
3: Ah, sí, mira.
2: Sí, así que, pero cuéntame, ¿te gusta ir a bailar tango?
3: Sí,
2: ¿eres asidua?
3: Sí, soy tanguera, me gusta mucho el tango. Desgraciadamente ahora estoy un poco desconectada porque, no sé, esto de llegar tarde no es muy agradable. No me siento muy segura andando en la noche. Pero
2: sí, igual es un
3: antes,
2: tema que se da más en las noches, ¿no?
3: Sí,
2: tarde-noche.
3: Sí, antes nos juntábamos, había un grupo aquí en el Club Buenos Aires de San Bernardo y íbamos a concursos, íbamos a grupos que se formaban, cambalaches, es decir, se bailaba harto tango. Ahora es otro grupo, otra gente que está bailando, está bien, bailan otro tango que me llama la atención, ha ido evolucionando, sí.
2: Hay distintas variantes ahora,
3: sí, claro,
2: del baile, sí, inicial.
3: Sí, ahí se usó mucho el tango tradicional, después el tango bonaerense, que se caminaba más que se hacían figuras, y ahora hay una mezcla, estuve mirando, hay una mezcla. Interesante, sí. Bueno, los tangos yo los encuentro muy bellos, hay unos muy preciosos, y entre eso está el que yo te cuento, Poema, que es un tango que tiene una melodía, además que la letra es un verso musicalizado, sí, muy bello.
2: Lindo, sí. Porque finalmente igual te transmite algo.
3: Sí, tiene mucho sentimiento el tango. Mucho. Y se baila en varias partes. Una vez recibí una visita de Alemania y la joven traía sus zapatos de tango y me preguntó dónde se bailaba tango.
2: Ver, venía lista, y, venía preparada.
3: Sí, venía preparada y bailaba bastante bien. Y la llevamos a Cambalache justamente porque ahí pudimos. Ella se sintió muy bien porque había gente que. Tú sabes que tiene toda una manera de respetar a la mujer en el tango. Pueden haber dos mujeres en una mesa sirviéndose un café y viene una persona y te saca a bailar y después te deja en el mismo lugar. Pueden haber mujeres solas en las tanguerías, ¿sí? No hay ningún problema.
2: Es algo que se da comúnmente.
3: Se da, sí, con mucho... Es muy bonito eso. Bueno, en Buenos Aires con mayor razón. Pero acá sí se ha acostumbrado a las tanguerías eso. Que tú puedes estar tranquilamente en una mesa, te sacan a bailar.
2: Acá en San Bernardo hay grupos de tango, lo que no hemos visto es tanguerías. Eso sí, ya está en extinción.
3: Sí, hay grupos de tango, pero tanguerías no las he visto.
2: No, pero los grupos, claro.
3: Sí, se están fuertes. Sí.
2: Sí hay. Conozco algunos compañeros que son parte de aquello y al ver que lo disfrutan bastante.
3: Sí.
2: Así que bueno, vamos a ir con un poquito de tango para variar acá en la playlist de Olguita Dici. Esto es Poema con Francisco Canaro, a pesar de que no quería creerlo, sí lo es.
3: Qué bueno.
2: Vamos con esa versión y seguimos acá revisando la playlist.

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2: Eso fue Poema, de Francisco Canaro, un tango que está aquí amenizando la tarde con Olguita Dici. Estamos revisando su playlist acá en San Bernardo Radio. Recuerda que si tienes algún proyecto musical y que quieres ser parte de nuestra parrilla musical, puedes escribirnos a sanbernardoradio@sanbernardo.cl y acá nos contactaremos contigo para poder llevar a la realidad tu proyecto y que esté sonando en nuestra radio. Quizá puedes encontrar en la página web de San Bernardo en www.sanbernardo.cl/radio. También puedes buscar todos nuestros programas como este mismo en Spotify, donde quedan alojados, y ahí puedes revisar también la además de la playlist que estamos escuchando hoy con Olga Dici, las de otros vecinos y amigos de San Bernardo que han querido compartir la música que les genera distintas emociones. Ya para ir revisando el último tema de Olguita, ella nos habló de la banda italiana Il Volo, que le generaba un poco de inspiración. Cuéntanos cómo te inspira, en qué te inspira una banda como aquella, que además es una banda muy relativamente nueva.
3: Es un grupo nuevo, sí, pero ya han pasado sus años. Jóvenes que tenían 15, 16 años, se los juntó algún productor, pero fue un éxito porque ya llevan más de 10 años juntos. Han ido creciendo, se les ha ido afirmando su voz, pero son con ese tinte lírico.
2: Claro.
3: La música italiana es muy lírica porque va hacia el corazón definitivamente, que es el lirismo que tienen de por sí los italianos. Esa música a mí me gusta mucho y me acompaña cuando uno está trabajando. Bueno, las máquinas que uno usa en madera meten mucha bulla, tú sabes, pero siempre en el fondo, en el silencio, se escucha. Para mí es inspiradora la música de los chicos. Ellos no son creadores, son intérpretes.
2: Claro,
3: por
2: muy
3: lo tanto,
2: buenos intérpretes por
3: muy
2: demás.
3: Buenos intérpretes porque... y ahora están dominando bastante. Hablan muy bien el español, les gusta mucho el español. Hablan muy bien el inglés. Como han viajado mucho, se manejan, han tenido profesores de historia, es decir, los han formado. Si ellos se juntaron cuando tenían 15, 16 años.
2: Qué lindo proyecto. Porque,
3: muy lindo proyecto.
2: Porque además de que, bueno, uno puede obtener reversiones de clásicos con unas voces realmente potentes, qué lindo lo que te genera a ti. Que de alguna manera tú de repente estás en tu taller, que puedes estar sola generalmente. Olguita es artista visual, entonces tú normalmente estás con cosas inanimadas, pues. Entonces de repente es difícil poder como mantener la inspiración. De repente, claro, tú llegas al taller con algo en mente, pero mantenerlo por horas debe ser complejo. Entonces...
3: Y el intervenir materiales, por ejemplo, no sé, trabajar con la madera que necesitas pulir, sí, es un ruido tosco, pero en el silencio que se produce entre trabajo y trabajo, está esta música que, te vuelvo a decir, como la música italiana es muy lírica, está contigo, está con tu pensamiento, con el silencio, te acompaña en el silencio. Ellos son, siento que han pasado por diferentes tiempos, épocas, entonces tienen un repertorio muy amplio, muy amplio. Ellos han invitado grandes personajes como Plácido Domingo, y ellos dicen que les ha fortalecido mucho el estar de repente invitando, trabajando con gente que ya tiene un camino recorrido.
2: Por supuesto.
3: Y eso es parte del crecimiento como que han tenido ellos, porque los ha hecho madurar, darse cuenta que el oficio para ser un buen cantante, no solo porque Dios le dio los poderes, sino que hay que cultivarlo y ser estudioso. Eso, por eso me gustan estos jóvenes.
2: Sí, muy agradable, ¿sí?, escucharlo. Sí. Ahora vamos a ir con una versión de O Sole Mio, de Il Volo, para que quienes no lo conocen se interioricen de este joven grupo italiano. Esto es La Playlist acá en San Bernardo Radio.

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2: Eso fue O Sole Mio de Il Vol, una versión distinta, poco común, pero con mucha potencia, intensidad que tiene. Así que estamos revisando acá junto a Olga Dici, artista visual de la comuna de San Bernardo y vecina, por supuesto, cuáles son sus canciones que le van generando cosas. Obviamente todos tenemos más de 5, pero el programa solo nos permite conocer 5 aspectos de la vida de Olga. La invitaremos en otra ocasión para conocerla más profundamente, pero antes de despedirla, la vamos a dejar con una canción que nosotros le dedicamos, entre comillas, a ella. La canción es de una persona que tú conoces, Olga, es de Byron Lizama.
3: Ah, mi querido Byron.
2: Byron, sí, ¿algo que decir sobre Byron?
3: Ah, Byron, Byron, hemos crecido una etapa aquí en la Casa de la Cultura, él como un tremendo músico, y yo como una persona que trabajo con mis sentimientos. Lo conocí un día muy helado y nos hicimos amigos, y así hemos tratado de conservar esta amistad y tratar de apoyarlo en el sentido más humilde que puedo tener yo, porque no puedo ayudarlo en muchas cosas que el joven puede necesitar. Pero la experiencia de uno hace que esté cuando él necesite, o cuando él esté próximo a egresar ya definitivamente. Bueno, he egresado de la Universidad de Chile como concertista, pero ya va dando vuelta una etapa grande de su vida. Y para mí es un honor haberlo conocido, es un honor compartir con él de vez en cuando. Está en una etapa de creador e intérprete, y yo lo he motivado mucho para que sea creador, porque creo que él ya tiene la técnica, ya conoce muchos autores, ya trabaja muy bien su sonido. Ahora que le ponga injundia de él,
2: sí,
3: digamos.
2: Sí, nosotros acá en la radio estamos esperando algún material propio. Sí. O sea, nos encanta todo lo que nos ha dicho, porque lo hemos visto en conciertos, lo hemos traído, invitado acá a la radio, donde ha tocado acá mismo. Lo hemos visto acá en la Sala 20, en la Casa de la Cultura, en muchos lugares. Y la verdad es un gran talento.
3: Un
2: local.
3: Gran talento,
2: que
3: sí.
2: Es muy prolijo y es muy limpio lo que él hace.
3: Sí, además de que es una persona muy cálida, muy generosa.
2: Exacto,
3: como ser humano. Sí. Está haciendo clases en un colegio donde sí tiene que afanarse, porque los jóvenes de ahora están difíciles. Encuentro yo que están un poquito más complicados que antes. Entonces, él, como también fue joven, tuvo su momento de ser un niño inquieto. Claro. Y yo creo que ahora comprende con mayor razón a las nuevas generaciones. Así que yo contenta de haberlo conocido, como he conocido muchos chicos jóvenes también. Sí.
2: Por supuesto. Bueno, Olguita, ya vamos entrando a despedirte. Vamos a quedarnos con la canción Romanza, que Byron Lizama tocó acá en la radio.
3: Ah, qué bueno.
2: Y eso, vamos a despedirte. Muchísimas gracias por tu tiempo y compartirnos parte de la intimidad tuya, musical, por supuesto.
3: No, gracias a ustedes, porque la verdad que es para mí un honor. Ustedes son muy profesionales y he aprendido mucho con ustedes. Y lo bueno es que nunca uno deja de aprender, y eso es bueno. Sí, un millón
2: muy
3: de gracias.
2: Muy lindo el mensaje que nos deja Olga. Estamos despidiendo la playlist del día de hoy. Recordarles que si quieren ser parte de este programa, pueden escribirnos en nuestro Instagram, @sanbernardoradio, o algún correo a sanbernardoradio@sanbernardo.cl. También revisar la cuenta de Spotify, donde puedes encontrar este capítulo y todos los demás de los demás programas que realizamos acá en San Bernardo Radio. Un fuerte abrazo, un saludo y despedida además de Sergio Pedro acá en los controles, para reencontrarnos en una próxima ocasión. Esto es San Bernardo Radio. Un abrazo.

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Buenas noches, queridos amigos. Esta noche de mucho calor. Póngase cómodo, relájese y disfrute de esta canción con sabor y aroma a bizcocho. Desde Santiago de Chile, Soul en Solitario y Roma Sans Soul nos traen Bossa para vosé. Para dedicar,

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0: Rutina en la rutina. 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

0: Rutina en la rutina. Suena el despertador, pero Eduardo ya está en pie. Incluso ya desayunó. Algo poco, té y pan. Lo suficiente. Deambula. 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
2: El decidir tiene que nacer de estar bien segura. También puede nacer desde la angustia, aunque logro entender que la decisión es certera cuando tienes la confianza en ti. Como esa primavera que sabe que llega, llega el calor para florecer, para florecer. Sigue con confianza y certeza, crece, crece.

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0: un aplauso para el asador. ¡Sí! ¡Che!
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0: Rutina es la rutina. Suena el despertador, pero Eduardo ya está en pie. Incluso ya desayunó. Algo poco, té y pan. Lo suficiente. Deambula. Se vuelve a mirar al espejo, a acomodarse el peinado, a fijarse que cada cosa esté en su lugar. Se despide de su pareja, saca una maceta al jardín y se retira. Es solo otro lunes más, con ese metro que exuda humanidad, esa tensión por llegar pronto a destino. A eso de las 10 de la mañana, se aparece por un parque, se sienta, afloja su corbata, saca el teléfono móvil y se pone a buscar trabajo en internet. 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

0: Rutina en la rutina. Suena el despertador, pero Eduardo ya está en pie. Incluso ya desayunó. Algo poco, té y pan. Lo suficiente. Deambula. Se vuelve a mirar al espejo, a acomodarse el peinado, a fijarse que cada cosa esté en su lugar. Se despide de su pareja, saca una maceta al jardín y se retira. Es solo otro lunes más, con ese metro que exuda humanidad, esa tensión por llegar pronto a destino. A eso de las 10 de la mañana, se aparece por un parque, se sienta, afloja su corbata, saca el teléfono móvil y se pone a buscar trabajo en internet. Hola, mi nombre es Julio David Pérez Gatica. Soy un escritor sanbernardino y lo que acaba de escuchar es uno de los mini cuentos de mi blog Literatura Bonsai. 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